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0: Es cierto. No hemos sido felices, ni siquiera oportunos. Y el mundo, vale decir, el lujo de los días, ha sabido negarnos su vajilla para evitarle su dispepsia, la indigestión de nuestras conversaciones. 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No es Bucaramanga todo lo que el barro alcanza. 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Pero una cosa cabe a mí que
2: no es del todo exacta. Aún no hemos bebido lo suficiente.

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